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0: destaca que neste momento decorre a distribuição de medicamentos para mais de 62 unidades sanitárias de Quelimane, Inhassuns, Nicuadala, Xindi, Namakurra e Maganja da Costa. Esta quinta-feira, o secretário de Estado na Zambésia, Avelino Muxini, visitou o depósito para compreender o estágio de funcionamento da infraestrutura. Na ocasião, o secretário de Estado entregou uma viatura para facilitar o processo de gestão e distribuição de medicamentos. Ouvinte, acabamos de apresentar o bloco de notícias a esta hora. Bom dia.
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